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0: 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Ara hacía tiempo que no hablábamos por la radio.
1: Hacía mucho, sí.
0: Sí, porque recuerdo que presentaste La Llave en sí. La Nova Jazz Cava, Sexteto, pero vaya, ya hace unos añitos.
1: Y por lo menos 7 años, seguro, 6, 7 años.
0: Sí,
1: seguro,
0: porque es cuando salió ese disco, ¿no? En 2019,
1: claro,
0: o así.
1: Claro, perfecto, sí, tal cual.
0: Oye, ahora recuperas, bueno, yo no sé si recuperas, porque no sé si has dejado nunca de pensar en el Quinteto Porteño, pero sí que vamos a poderlo escuchar de nuevo en la Nova Jazz Cava, una formación que te ha acompañado muchísimo.
1: Sí, el otro día tocamos, terminamos una pequeña gira y en el último concierto se me pasó por la cabeza en el momento que uno habla con el público y aclara ciertas cosas, de decir que era un poco el grupo de mi vida, ¿no? Porque tú recién dijiste bien, ¿no? Que en el año 2004, perdón, fue la primera vez que tocamos con el Quinteto Porteño, ¿no?
0: Sí, sí, sí. En la Nova Jazz Cava sí, fue el primer concierto. Era la misma,
1: claro,
0: la misma instrumentación, pero los músicos eran otros, otros tiempos.
1: Eran otros, claro. Esto ya hace 20 y pico de años, ¿no?
0: Pues sí.
1: Y el quinteto nace en el año 2000-2001, o sea que llevamos 25 años casi, ¿no? Tocando juntos, sobre todo con los músicos originales, que de ese grupo queda una sola persona y yo, ¿no? Que es la gran violinista, la gran compañera y una gran artista, que es Olvido Lanza, ¿no? Y un poco como tú decías, no, yo nunca abandoné el quinteto. De hecho, la formación principal del anterior proyecto era este quinteto, a la que se sumaba una cantante. Entonces yo le puse sexteto porque me dediqué bastantes años a hacer canciones junto a un poeta y me hacía mucha ilusión poder tocarlas, ¿no? Y como yo no canto, armé un sexteto, ¿no? Pero sí que desde hace un tiempo retomé, ¿no?, la idea de la música instrumental, básicamente, como siempre, y rearmé el quinteto para lo que cuento ahora desde hace unos meses con el gran guitarrista de aquí de la tierra, que es el Vicenzo Olsona, ¿sí? En el piano, uno de los genios del piano del tango y del piano mundial para mí, que es Juan Esteban Cuachi, y Olvido Lanza en violín, y el maestro, que él también está hace muchísimos años en el quinteto, Emiliano Roca en el contrabajo.
0: Una super formación. Me ha hecho gracia esto de que tú no cantas. Para mucha gente, claro, el tango es la voz también, ¿no? Ese dramatismo que dan las letras, esa poesía. Pero digamos que la línea menos ortodoxa y más instrumental, que igual fue Piazzolla quien la marcó, pero que tú la has seguido y expresa perfectamente ese mismo sentimiento, ese folclore llevado a la música culta, quizá, no sé cómo explicarlo.
1: Sí, creo que se entiende, ¿no? Perfectamente lo que decís. Yo, la verdad, no sabría decirlo muy bien con otras palabras, ¿no? Piazzolla, que fue para mí uno de, así como dije esto de Juan Esteban Cuachi, digo que para mí Piazzolla fue uno de los grandes compositores del siglo pasado, pero a nivel mundial, ¿no? Piazzolla fue un genio, ¿no? El otro día escuché una entrevista que le hicieron al Pipi Piazzolla, el nieto, que es un gran baterista y que tiene un grupo que vienen mucho a tocar por Europa de gira, que es Escalandrón, un gran grupo de jazz, ¿no? De jazz argentino, le llamo. Mi abuelo, que se conoce con mi abuelo, es imposible, porque mi abuelo es un genio, ¿no? Claro. De esa gente que sale una vez cada tanto, dice, ¿no? Y Piazzolla, ¿no? Marcó todo un camino, y el leitmotiv de su vida era hacer tango para que la gente escuche, más allá de que sea canción o no, creo yo, ¿no? Porque él tuvo toda una época dedicada a la canción, ¿no? Pero sobre todo era sacarla de una cosa que en realidad el tango ya había salido de ese ámbito. Naturalmente había salido porque otra música ocupaba el lugar popular de los bailes, ¿no? El Piazzolla se formó en el tango, la Orquesta Aníbal Troilo, en la época de que todo el mundo iba a bailar tango, ¿no? No existían las discotecas y esto, eran las milongas, y la gente iba a bailar tango. Y las orquestas acomodaban sus arreglos y sus ritmos para que la gente pudiera bailar. Él detestaba esto, ¿no?
0: Claro, claro.
1: Entonces él lo que siempre luchó fue para hacer un tango que se escuchara solamente, ¿no? Para lo cual recurrió a todo su talento, evidentemente, pero por supuesto a músicas, así como tú las titulaste, y lo pongo entre comillas, más cultas, ¿no?
0: Uh-huh. Y cuando tú compones, yo también, dices que habías hecho canciones, que estaba con voz en el sexteto, pero tengo la impresión que los temas instrumentales es como... No sé si porque el bandoneón a veces parece que nos habla, es un instrumento que parece que te cuenta una historia, y los títulos de esas piezas tuyas pues también son como aventuras y bastante divertidas, ¿no? Podemos explicar con la música instrumental también, ¿no? Es lo que cuentas tú.
1: Yo personalmente creo que sí, ¿no? Y por eso, o sea, en fin, no estás nada errada, y es bastante notorio, ¿no? En los títulos, sobre todo el disco La Llave, del último, ¿no?
0: Sí.
1: Es muy notorio como trato de explicar toda una imagen que tengo, ¿no? Con muchas palabras a veces, ¿no? Y luego, bueno, en la música, en realidad es lo que me sugiere la música, ¿no? Y sí, es cierto, de hecho, a mí me pasó de cuando yo era chico y me enamoré del bandoneón, me decidí tocarlo porque escuché a Astor Piazzolla básicamente al principio. Yo realmente tenía esa sensación que tú dices, que Piazzolla cuando tocaba este instrumento hablaba, ¿no? Es muy, muy clara esta sensación que yo tuve escuchando el bandoneón, que es la que tú transmites, ¿no?
0: Escuchamos esa, bueno, porque me hace mucha gracia, para mi amigo el ruso que peló con un tiburón y le ganó.

0: Sí que parece una lucha y feroz esta pieza. Marcelo, estamos aquí hablando con Marcelo Mercadante en el Jazz Club. Estas piezas que van haciendo estos cambios rítmicos tan sobtats, que diríem en català, no? Tan bruscos, quizá, i que te creen esa, no sé, al públic. ¿Cómo sientes tú que percibe tu música el públic?
1: Diu ni los miro. Una respuesta. Lo primero que me viene, que la gente que sí se ha acercado a hablar y últimamente, ¿no? Porque claro, son muchos años, ¿no? De esto. Pero las últimas veces sí hablaban de una sensación de una música intimista, ¿no? Por un lado, ¿no? Y descriptiva, que es una palabra que no usaste, pero un poco la sugeriste de alguna manera, creo yo, hace un ratito, ¿no?
0: Sí, claro, en esas historias que se cuentan con o sin voz, ¿no? Ese encuentro, claro, también con la tradición, pero desde un punto de vista, pues, más moderno, si es la palabra, ¿no? Ese vínculo entre lo que es local, lo que es universal, no sé, el tango a veces, no sé, sugiere esos atributos, no sé, ¿a ti qué te parece? Oye, ¿va a haber un nuevo disco? Estaba pensando yo, porque he tenido que buscar de 2019, tú trabajas con mucha gente, pero también con tus proyectos. ¿Tienes pensado algún disco?
1: Tengo pensado un nuevo disco. Lo que pasa es que el nuevo disco se ha transformado en dos, o sea, de alguna manera, o a ver qué pasa en ese sentido, pero eso tiene que ver un poco con cuando comenzamos a hablar hoy, ¿no? Yo tenía un sexteto con el que hacía canciones y habíamos grabado el año pasado una serie de canciones y una parte instrumental, que iba a ser todo parte de un disco. Pero ante este giro brusco, ¿no? De esta nueva formación de quinteto, ¿no? Y de decidir volver a la música instrumental, básicamente, ¿no? Por lo menos en los conciertos, ¿no? Y después si hacemos canciones las seguiremos grabando y demás, pero básicamente en los conciertos hacer la música instrumental como surgió este grupo, ¿no? Decidí hacer un disco de música instrumental y un disco de canciones, ¿no? Por otro lado, pero para lo cual estoy escribiendo música. Vamos a estrenar algunas cosas en terraza, ¿no? Algunos temas nuevos de este nuevo trabajo, pero que todavía no está terminado porque teníamos material para uno y ahora estoy haciendo material para dos, ¿no?
0: Pues va a ser perfecto poder escuchar casi que en primicia algunos de ese nuevo material. Eso va a pasar el día 8 de mayo en la Nova Jazz Cava, Marcelo Mercadante, quinteto porteño que regresa, y con mucha ilusión que lo esperamos. Así que, Marcelo, muchas gracias por...
1: No, gracias a ustedes. Para mí siempre es una ilusión enorme ir a la Cava de Jazz de Terraza. Siempre lo dije, para mí es uno de los clubes más hermosos y importantes que tiene Europa, y es siempre un lujo regresar a la Nova Jazz Cava, ¿no?
0: Pues va a ser fantástico. Lo dejamos con estos recuerdos de Montevideo, que seguro que también son buenos.
1: Muchas gracias.

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0: 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No limita los músicos aquí, no? 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Se pueden explorar muchas cosas. Entonces, eso es superbé.
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1: Porque tú empezaste con un poco con la idea de la clásica, igual se empieza a estudiar sí. Ahí cuando eres pequeño, también es una buena formación, ¿no?
0: Sí. Y sí, gracias a la clásica, yo la verdad que la clásica me encanta y siempre me ha encantado la música clásica y le tengo mucho respeto. Pero claro, cuando tenía como 15 años, pasaba todo lo de la fundación con Danilo Pérez, que hacía el festival, y yo participaba, y la verdad que todo el mundo de la improvisación y tener estas libertades, ¿no?, de tu poder crear, de escuchar a los demás, y porque es más como una comunidad, ¿no? Es muy comunitario el jazz. Dije, es que me relaciono muchísimo con esto, y la música clásica me ha aportado muchas grandes cosas en cuanto al sonido, técnica, y es algo creo que también es muy importante, ¿no?, de poder haber pasado por ahí, pero la verdad que yo me conecté mucho con lo que es la improvisación. Entonces, no pasar por todos estos géneros de música creo que es bastante importante y es vital para un músico poder tener estas libertades, ¿no?, y darse esas libertades de conocer otros géneros de música.
1: De hecho, en tu música, Angie, como decimos, ¿no?, combinas, te gusta explorar, ¿no? Te combinas esa pasión por un poco la vanguardia, también la música latina, normal, supongo, la clásica te influye. No sé, ¿cómo, cuando tú compones, cómo planteas eso, esa miscelánea, ¿no? Yo a veces me parece que es complicado, ¿no?, pensar, bebo de tantas influencias o elixires musicales y voy a hacer un temita ahora. ¿Cómo eso lo pasas por la batidora?
0: Bueno, es que es como, hay un dicho que dice, pero no me recuerdo, pero ese es a la práctica, es el fallo, es fallo error.
1: Claro.
0: No, es todo el rato esto. Entonces yo, cada vez que tengo alguna idea, no me la consigo en sí como, bueno, va a ser de este estilo, ¿no? Sino como que depende de lo que yo escuche en ese momento, ¿no? Que me van saliendo cosas, ideas, es como mi cerebro me va hablando, así me siento un poco, ¿vale? Y voy escuchando sonidos y escuchando melodías que salen, y entonces esto lo grabo con el móvil, ¿eh? Estoy caminando hacia un sitio, escucho una melodía, pues grabo con el móvil esta idea, o si no estoy en el metro, tengo una idea y lo grabo, lo voy grabando, y a partir de ahí es que voy desarrollando una idea, y a partir de ahí voy diciendo, vale, este es el camino donde quiero ir, quiero que haya batería o que no haya batería, quiero tocarlo en dúo o cómo será, ¿no? Lo voy desarrollando a partir de esa idea. O hay muchas veces que escuchando un tema de alguien digo, guau, cómo me encanta esto que ha hecho. Y
1: a partir de ahí, ¿no?, sigues el hilo.
0: Sí.
1: Es hasta todo el día pensando en clave música. Es una manera de ser, bueno, una manera de vivir.
0: Sí, es una manera de vivir. No es como que me obligo a, sino que naturalmente, no sé, como es como la cuando estás tocando. Me pasa que no sé si a otros músicos, a mí me pasa que cuando yo estoy tocando en un escenario, yo no me siento que estoy en un escenario. Me siento como si yo estoy en casa, ¿sabes? No, me siento muy en casa, me siento como si fuese, como que si yo estuviese con el público, está ahí, pero yo estoy hablándole al público y estamos teniendo una conversación. Es como un estado que es muy, no sé cómo decirlo, pero es un estado al que llegas que es muy natural, que te sale muy natural. Y es un esto que dices, es una forma de vida, ¿no?
1: Que compartes, lógicamente, con otros músicos. En ese quinteto con el que vas a estar en la Nova Jazzcava este mes de mayo, el próximo día 23, aquí combinas talento joven y una experiencia de músicos formidables. Si te digo un nombre, ¿por qué escoges a Vilma Henry?
0: Dilmah Henry, bueno, porque Dilmah Henry es un musicazo. Aparte que yo me llevo muy bien con el Bill, es una persona, es una, bueno, aparte que a mí me gusta mucho, no solo musicalmente, ¿no?, que para mí también es importante, a nivel personal, tengo una amistad con él que hace, se hace muy especial, ¿no?, y se hace muy ameno poder tocar con él. Y en la parte musical, es que da unas riquezas al quinteto que yo también me siento de aprendiz, ¿no? Y entonces es una cosa que yo admiro mucho, ¿no? Es algo que siempre que toco con él es como algo que me enriquece muchísimo, ¿no? Musicalmente y a todos, al grupo, sí.
1: Aporta. ¿Y qué pasa con Masa? Masa Kamaguchi, otro músico de importancia, de peso en la escena contemporánea, diríamos.
0: Sí, correcto. Masa Kamaguchi es, no sé, yo diría que único. Único en el sentido como toca el contrabajo, es como, aparte que aporta mucho sonido a la banda. Es un bajista muy especial, te diría, es muy especial el bajista. Masa Kamaguchi.
1: Con Estefanía Chamorro a la batería, más de tu generación, os unen otras cosas, entiendo.
0: Sí. Yo me siento bastante acompañada con Estefi, que esté, porque aparte que es una chica joven muy talentosísima, ella carga la banda, ¿vale? Ella nos carga a todos nosotros porque es la batería. Y ella hace esa base, ¿no? Entonces ese soporte para la banda.
1: Y para el concierto en Tarrasa vas a estar con Lucía Fumero al piano.
0: Correcto.
1: Con la que también has trabajado. Y no es quizá habitual, sí, en tu quinteto, pero también una compañera de escenario fantástica, entiendo.
0: Sí. Cuando le llamé a la Lucía me hizo mucha ilusión que me dijera que sí. Porque sé que está muy ocupada y está con sus proyectos y todo esto, y que me diga que sí me ilusiona mucho, porque hemos compartido en diferentes ocasiones y va a ser bastante va a estar muy guay que la Lucía esté, la verdad, porque aporta muchas cosas, viene todo de, bueno, todo esto de la parte latina también, y es muy versátil, es una persona muy versátil, es un músico muy versátil, y eso es, yo creo que a mí me encanta que sea un músico versátil, porque puedes ir a diferentes sitios, ¿no?, con un músico así y de tal calibre como es la Lucía, que es una pasada.
1: Pues ya, los cinco magníficos en el escenario el día 23 de mayo en la Nova Jazz Cava de nuevo. Muchas gracias, Angie, por contárnoslo, y que esperemos que sea un éxito y que venga mucha gente.
0: Muchas gracias.
1: Una abrazada.
0: Sí, estoy muy emocionada. Una abrazada muy grande y nos va a llamar 23.
1: Perfecta.
0: Muchas gracias. Adiós.

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2: El davantal. Hombre, buenas noches, caballero, ¿cómo estamos?
1: ¿Y ese delantal para qué es?
2: Este delantal para ser de guapo. ¿Es que me parece bien o no le parece bien, señor?
1: Dirás que para hacer de camarero Paco.
2: Paco, camarero Paco, sí, señor. Oiga, pero ¿hay alguien en la emisora o no hay nadie?
1: ¿Pero que no habías hecho nunca de camarero tú? ¿Qué?
2: Yo no, yo nunca me he hecho de camarero. Eso usted me la ha puesto ya, el timbre. Pero yo de camarero no sé nada, no, ¿me entiende?
1: Pues ¿qué? Hoy camarero Paco o imitador de Barragán, te vas a encontrar con otras historias de esas que te dejan a ti de moniato.
2: ¡Ole, el moniato, sí, señor! Muy bueno.
1: Porque algún día contaremos tu historia.
2: Ah, oye.
1: No del imitador, no, del camarero Paco.
2: Eso, sí, señor, muy bueno.
1: ¿No sabéis que es novio de la doble de Carmen Mairena?
2: Sí, señor, ¿cómo lo sabe usted?
1: Yo soy esa que pone la cosa tiesa y a mí me gusta, elegante por detrás y por delante.
2: ¡Ay, qué malo!
1: ¿Y cómo es ella? Tiene unos labios que parece que son los labios de Mairena. Sí. Cuando los besas, ¿qué te pasa?
2: Uy, me pongo loco, como la moto.
1: ¡Aquellos labios!
3: Dice, hola, chato, ven para acá que te lo voy a comer.
1: Desde luego que aquí pasan unas cosas. A Sergio lo veo todo ahí liao. ¿Qué estás preparando? Que me voy
4: Estoy
1: corriendo.
4: Estoy aquí con unos micrófonos que no me hacen caso.
1: Ah, para hacer el TikTok.
4: Claro, porque hay que hacer el TikTok y he cogido unos micrófonos y no me hacen ni caso.
1: Pero si tú eres técnico de sonido.
4: No pasa nada. Volveremos con los micrófonos que tenía y seguiremos para adelante.
1: O sea, comprado unos de nuevo y no sirve para nada.
4: Es que no me he leído las instrucciones, entonces estoy intentando hacerlo sin leer y claro, es que hay que leer las instrucciones, señor Rovira.
1: Y eso que es técnico de sonido.
4: Madre mía.
1: ¿Sabes que siguen llegando las historias a Toni Rovira y tú?
4: Hombre, claro, las historias. Pues no veas las historias que hay aquí. Pues no veas lo que hay aquí hoy.
1: Habrá un lío fuerte, ¿eh?
4: Madre mía. Hoy viene una historia muy potente, ¿no?
1: Potente.
4: ¿Nos van a explicar? ¿Qué nos van a explicar, señor Rovira?
1: Pues de repente que te das cuenta que tu condición sexual cambia.
4: ¿Ves?
1: Espera, que me voy con ella, mira. No te rías tú, que cualquier día ya te he dicho tú, cualquier día ya verás tú.
2: ¿Qué me
1: vas a probarlo con un chico?
2: ¡No!
1: Hola, Lola.
5: Hola,
1: eso te pasó a ti, ¿no?
5: Eso me pasó a mí cuando me separé de mi exmarido y me enamoré de una chica, claro.
1: ¿Y no te gustaban las mujeres?
5: No me gustaban, pero me nació así un poquito la vena.
1: ¿Y cuando tuviste que entrar en la relación sexual, funcionó también?
5: Ay, sí, ha funcionado, que ya me voy para las chicas, ¿eh? Siempre.
1: Hombre, estuvo 18 años con ella, lo que pasa que cuando se acabó...
5: Claro.
1: Bueno,
5: se acabó, pero
1: la otra ha sido peor.
5: Lo otro ha sido peor, que ahora lo contaré. Ha sido muy grave. Me ha dejado un daño psicológico.
1: De repente llega una mujer a tu vida más joven, más hermosa, perdón, tú eres guapa, pero se ve muy joven ella, ¿no? Pero claro, iba por la pasta.
5: Pero era una mentira.
1: No iba por amor.
5: No. Esta es una chica que trabaja de modus operandi, es de guante blanco.
1: Pero se enamoró de ti.
5: Ah, pero yo era una víctima más, pero ella se enamoró.
1: Pero se enamoró
5: y no me dejaba. Y yo la quise dejar y me amenazó de muerte, me amenazó con hacerme daño, hacerle daño a mi familia.
1: Pero qué historias.
5: Sí, sí, recambolesca. Para Netflix.
1: ¿Y ahora ya no volverás a los hombres?
5: No. Ya me decanto más por las chicas.
1: A ver, Lola, eso hay que ver el programa para escucharlo todo. A ver si tú también cambias, ¿eh?
6: Pues mira, lo estaba pensando esta noche.
1: La Charito también quiere cambiar.
6: Ay, no sé, no lo tengo madurado todavía el tema. no lo tengo.
1: ¿Y el 7 Ibiza? ¿Cambiará de sexo?
7: Bueno,
1: no,
7: me has dicho.
1: Ay, de sexo
7: a
1: no.
7: A mí me va de otra galaxia, de otra galaxia.
8: ¿Y es la Pitufina o Puta y Fina?
7: Estaba.
1: Es que ha llegado la loca de la Lucrecia.
9: Hola, muy buenas.
1: Sí, para la radio.
9: Para la radio, pues es la Pitufina.
1: Pero si esa historia es fuerte, la tuya también.
9: La mía es Pamela en Chagota.
1: No, no. Hoy lo vas a soltar, ¿eh?
9: Hoy lo suelto todo.
1: Hoy lo vas a soltar.
9: Todo,
1: ¿eh?
9: A cuentagotas, todo, todo.
1: Te casaste con un hombre.
9: Y me separé de una mujer.
1: ¡Ay! Se casó con un hombre y se separó de una mujer. Pero quines coses que passen a Toni Rovira i tu. 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

Los suspiros son aire y van al aire. 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

¿Volverán las oscuras golondrinas en tu balcón sus nidos a colgar? Y otra vez con el ala a tus cristales, jugando, llamarán. Pero aquellas que el vuelo refrenaban, tu hermosura y mi dicha al contemplar, aquellas que aprendieron nuestros nombres, esas no volverán.

Volverán las tupidas madres selvas de tu jardín las tapias a escalar, y otra vez a la tarde, aún más hermosas, sus flores se abrirán. Pero aquellas cuajadas de rocío, cuyas gotas mirábamos temblar y caer como lágrimas del día, esas no volverán.

Volverán del amor en tus oídos las palabras ardientes a sonar, y tu corazón, de su profundo sueño, tal vez despertará. Rubén Darío.

En el corcel de la noche la llevaré sobre el viento, poniendo sobre su pecho, de mi cuerpo, su calor de adorno, la fantasía y de norte. ¿Y de norte qué le pongo? La estrella del amor.

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